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1: Marca que guardarán aquellos es el Padre, el Hijo y el Espíritu Santo de nuestro Señor Jesucristo, sin ser evangelista, la concha de Dios.

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1: Es la hora 22. 30 minutos.

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0: Es la hora 23. Dos minutos.
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0: Es la hora 02:00.
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1: Es la hora 0:59.

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2: Bueno, hay una milonga que no es de ambiente campesino, sino que en aquello de tratar de aprender a tocar la guitarra, uno encuentra que en tonos mayores se puede fabricar milonga y que la milonga sale gallarda, sale agresiva, tiene otra cosa. Y entonces esta milonga es en tono mayor y resultó que se parece a las milongas de la orilla, a las milongas ciudadanas. Es una milonga mía y se llama Milonga de Ojos Dorados.

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0: queremos agradecer a ustedes el haber estado aquí, la presencia, no solamente en nombre de nosotros, sino en nombre de la gente que tomó la iniciativa tan linda y tan transparente y tan necesaria en estos momentos en que nosotros hemos encontrado en el país, sobre todo en la parte de la enseñanza y la educación, y sobre todo en la salud. Sobre todo en la parte de la salud también, carencias tremendas. Entonces, cuando alguien toma la iniciativa de levantar una cosa para la sociedad que va a servir para todos, bienvenida sea. Entonces, para ellos, y ojalá el canto de nosotros sirva siempre para esta intención de levantar un centro de atención para el pueblo como es un hospital. O sea que para la comisión que tomó a cargo la tarea esta, para todos los cuantos amigos que son ustedes, incluso vamos a nosotros agradecerles en nombre de ustedes, en nombre de nosotros, el haber logrado esta fiesta.
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2: La playa es de un amarillo blancuzco, pero se va amarronando hacia donde la resaca de la última tormenta puso sus pies. La Carqueja y la Marcela se defienden del viento arrecostándose a los médanos. Más atrás, los candelares inmensos. ¡Va! ¡Va! ¡Va! ¡Va! Los morenos brillantes al sol y al trabajo, los brazos tensos, le van arrancando al río metro a metro la red repleta de sábalas, lomudas y ariscas. En la otra punta, un botija de unos 12 o 13 años y un par de caballos son los que aguantan el tirón. La media mañana se va viniendo rubia y rumorosa hasta chocar con las manazas prendidas a la soga, al palo o a la renomas. El sudor chorrea desde las motas. Se sienten las coyunturas que en el medio está panzona y saltan las sonrisas como collares. Los gurises andan por ahí chairando los cabitos guampa mientras don Feliciano Rodríguez arma un fueguito vivo y azul con candela verde y derrite la grasa. Vamos a hacer boca, dice. El tinto cabecea en un pocito y se refresca. ¡Pucha, que viene linda! Picardía, alboroto y tufo a pesca en la costa. ¡Qué lindo trabajar al aire libre! Y ahí nomás, allí donde empiezan las casas, se levantan las fábricas como dos enormes crematorios con las chimeneas tan, pero tan altas que no nos ven. Pero eso sí, cuando hay huelga se pesca abierto para todo el mundo. El sábalo no tiene precio. El río es de todos, por lo menos en este pedacito. Febrero llega calentito y con mascaritas.

0: 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La playa amarilla, la de los pescadores, se queda solita casi. 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Se divierte hasta el cansancio. Se divierte hasta el cansancio. Hasta el cansancio. Ya es la madrugada. La noche se va destiñendo. Los boliches se apagan. La calle se agota. Y los morenos se van. Se van acarreando la chaira, las lonjas y la resaca a la playa que es de un amarillo blancuzco y donde la Marcela y la Carqueja se acurrucan en los médanos. Así era mi pueblo. Cuando yo tenía pueblo.
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Bello Ismendi, con su violín, improvisa en un estilo inconfundible una versión de los tangos La comparsita y Caminito.

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1: Nuestro querido, y digo nuestro porque es nuestro, de nuestro pueblo, Washington Benavides, poeta de Tacuarembó, junto con nuestro querido Eduardo Larvanois, un gran músico uruguayo.

Radio de la nueva generación son los autores de la siguiente canción dedicada a los viejos cantores, entre quienes desde ya me voy incluyendo, y que se llama Guitarrero Viejo.

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El olimar te engendró esa misteriosa savia que vuelve bello y fuerte al monte, a los sucará, a los ceibos, en medio del temporal más violento. Generosa savia del suelo oriental.

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11: Bueno, para presentarles dentro de unos minutos a mis guitarristas habituales cantando temas de un repertorio más o menos conocido, voy a dejar paso entonces a mis compañeros con una última canción que yo aprendí en esa zona hoy. Yo aprendí en Bolivia, precisamente en Santa Cruz de la Sierra, donde hoy tienen lugar sucesos sangrientos que nos acongojan a todos los americanos. Cuando todavía estaba en el gobierno Paz Estenssoro, presidente constitucional de Bolivia, amado por su pueblo, representante de un movimiento que llevó a Bolivia a una de las más altos logros en materia social. Cuando todavía estaba en el gobierno Paz en Bolivia, y más para el que venía del norte, de países, eso sí, subdesarrollados, oprimidos, sangrantes, en Bolivia se respiraba un aire limpio. El indio en Bolivia es un hombre entero, recuperado física y psíquicamente, un hombre que sabe qué cosa le pertenece y cómo defenderla. El campesino boliviano es un ejemplo en América, y para el extranjero que llega a ese país después de haber recorrido el resto de América indígena, Bolivia es sinceramente un oasis. Se descansa allí. Hay algo muy similar en la capital, en La Paz, a lo que se respira en nuestra querida Montevideo y en todo el territorio nacional, en todo el Uruguay, que es esa cosa de humilde libertad de la cual disponemos a nuestro antojo. Humilde y gallarda también. En Bolivia yo lo pasé realmente muy bien después de un año de penurias, por allá por el norte, más arriba. Y viniendo a Santa Cruz, donde me tuve que tomar un avión porque no tenía plata para volver, un avión militar de la Fuerza Aérea Uruguaya, me estuve allí esperando ese avión, porque los aviones nuestros a veces ni vuelan. Estuve 3 días esperando el avión. El avión estaba allí, había llegado, pero no había nafta. La ESO no le quería dar nafta, porque parece que no pagaban la nafta. Entonces estuve 3 días en Santa Cruz, pero me alegro tanto de haber esperado esos 3 días por el avión, porque Santa Cruz es una ciudad preciosa, fundada por andaluces hace más de 4 siglos, donde las mujeres tienen fama de ser las más bellas de América, y creo que deben ser. Ojos verdes, pelo negro, largo, muy esbeltas. Viven escondiéndose detrás de las ventanas. Los hombres andan con pistola en el cinto. y se arman balaceras o tiroteos cada dos por tres por razones políticas. Cuando yo llegué, acababan de matar al jefe de policía en la puerta de la jefatura. Y es común que se armen tiros en la plaza, en todas partes. Es muy pintoresca, sin embargo, la ciudad. Las costumbres se mantienen muy puras, son de cuño español, muy neto. Y se cantan cosas. Entre ellas, yo aprendí un taquirari, que por ser una zona tórrida, es medio cumbiado, un taquirari boliviano, de un tal Gerardo Rojas, oriundo de la zona, que se llama el camba y que reproduce, en cierto modo, las penas del trabajador de los obrajes, del mestizo, a quien se apoda genéricamente el camba. Son cambas los mestizos de esa zona oriental de Bolivia. En la letra hay varias palabras raras. Motacú quiere decir palmera. Vengo del rancho del Motacú. Sayubú es un pájaro. Casayeses es una especie de canasta. Urucú es un fruto parecido al mate. Y debe haber alguna otra. Pero fundamentalmente hay una al final que dice arrobas. Cuando el peón parece que va a pedir su paga, se anticipa a pensar que el patrón con toda seguridad no solo se la va a negar, sino que va a encargar que le tiren dos arrobas. Yo pensaba que sería alimento por peso, medida de peso, pero no se trata de eso, sino que se trata de azotes. Una arroba son 25 azotes.

0: Así que 2 arrobas son 50 azotes.
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2: Como en el monte, el hombre, manda la canoa y saluda. ¿No tapan eso?
3: Más que tiene ahí de otra, la más trampa que pone el agua.
2: Se va a armar un cortocircuito ahí, ¿eh?
4: ¡Bájenlo todo atrás!

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1: Chico, para acompañamiento de orquesta. Un golpe con la mano sincopado y tres golpes con palillo. Cada tres secciones de esta va una cuarta con un golpe con la mano sincopado y dos golpes de palillo, quedando el tercer golpe al aire.

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1: En esta oportunidad estamos ante la presencia de un tamboril que se dejó de utilizar hace unos cuantos años cuando el candombe tomó forma orquestal. Por una cuestión de sumatoria de graves, el contrabajo en su momento y el bajo eléctrico en el día de hoy cumplen la función del bombo.
2: Que yo pueda decirte, soy digno de tu nombre, y vos puedas decirme, te comprendo.
3: Tal vez, todos estos años de andar madreándome, de andar haciendo hasta lo imposible por tu único hijo, tendrían que haber sido mejores, más dados a la risa y no al llanto, más a la felicitación que a perdonarme. Pero fueron así como se dieron. Como crecí, viví. Como aprendí de vos que la ternura redime las angustias. Y aprendí en expedientes que los jueces no perdonan a nadie el crimen de pensar, de creer en el hombre, en el amor. Abierto, total, indoblegable. Por esa libertad que tantas veces tuvimos como tema en sobremesa, y por esta locura de vivir combatiendo a las cosas absurdas, las cosas horrorosas, la traición, la mentira, el hambre, la injusticia, por borrar esas cosas indeseables, por desmentir el odio, por amar demasiado. Hoy cambiamos palabras y sollozos dos veces por semana. Hoy me custodian perros, hoy me encierran a rejas y cerrojos, hoy me aprisionan,

si fuera posible aprisionar el aire. Hoy es el tiempo, madre, de estar entre estos muros que levantaron otros, los cobardes, los que temen la luz y las palabras, los que creen que así salvarán el pellejo, el miserable pellejo que ocultan con corbatas, con trajes, con anillos, con leyes, con sicarios. Hoy estoy prisionero, madre, y el hoy pasa. Se está gestando a fuerza de coraje un mañana tan grande, tan claro, tan hermoso, que aquella libertad de sobremesa será una libertad de manos juntas, sin madres con dolor, sin hijos presos, sin novias clandestinas, sin tristeza. Entonces, solo entonces, yo habré cumplido mi tarea y te podré abrazar, libre, contento de haber llevado la vida que me diste hacia el hombre nuevo.

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0: Es la hora 12, 2 minutos.
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4: Es la hora 12:33 minutos.

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Sorteo de quiniela de tómbola vespertina del día 18 de junio de 2016. Primer turno, Lucas Rodríguez. Segundo turno, Estrella Baqueón. Acción interesante, Nivea Torres.

0: 969, premio número 12.
1: 969, premio número 12.

0: 955, premio número 2.
1: 955, premio número 2.

0: 422, 422, premio número 13.
1: 422, premio número 13.

0: 740, premio número 19.
1: 740, premio número 19.

0: 750, 750, premio número 18.
1: 750, premio número 18.

0: 258, 258, premio número 5.
1: 258, premio número 5.

0: 379, premio número 8.
1: 379, premio número 8. Resultado del sorteo de quiniela y tómbola vespertina del día 18 de junio del 2026. Del primero al décimo, 005, 955, 547, 973, 258, 494, 071, 379, 392, 129, del décimo primero al vigésimo, 102, 969, 422, 674, 986, 604, 980, 750, 740, 981.

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0: Es la hora 15:35 minutos.
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2: Gracias.

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0: Muchas gracias. Bueno, está buenísimo compartir esta segunda función, que no estaba en nuestros planes, con ustedes y con el pelado.
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0: Buenas, buenas noches, tardes.
1: Buenas tardes, noche, mestizaje.
2: ¿Cómo buenas estamos? Noches, arriba, estamos acá de vuelta.
1: ¿Otra vez, no?
2: Otra vez, jueves.
1: Qué lindo.
2: Por
1: qué
2: suerte.
0: Con frío, sin frío, con sol.
2: Sin sol.
0: Sin sol.
2: Hoy tuvo de todo, todos los climas.
0: Pero sol no hubo hoy, o sí.
2: Poco, poquito y nada de tarde, un poquito.
0: Ay, no lo vi, sí. Me lo perdí.
1: Sí, hubo muy poco sol, sí.
0: Sí.
1: Sí, pero de todas formas, bueno, ¿no? Es lo que el tiempo, lo que el,
2: la estación. Es la época, ¿no?
0: Sí, es lo que hay, es lo que sí. Hay valor. Igual tuvimos unos días hermosos anteriores, fríos, pero con sol y cielo despejado. Papá. Pude lavar ropa, sequé ropa al sol. Hermoso, mi hijo ya tiene pantalones y calzoncillos y todo eso.
2: Hay pronóstico de lluvia para pa mañana, ¿no?
0: Hay pronóstico de lluvia, sí.
1: Está lluvia para mañana, sí.
2: Hoy ya estaba medio feo.
1: Y lo que es ser adultos funcionales, ¿no? Esto de que secamos ropa, hubo sol para...
2: Uno se pone contento porque sale el sol para secar la ropa, ¿no?
0: Qué obvio, tremendo. Para poder lavar después de no sé cuántos días, porque pasamos muchos días sí, sin sol. Sé. Que ya estaba secando la ropa con... olor a humedad, ¿viste? Uh-huh. Que el sol no está, ¿no? Así que bueno, mi hijo ya tiene pantalones y calzoncillos y medias limpias.
1: Todo limpio. Todo pronto para seguir funcionando, Burice.
2: Un viaje son esos días que llueve todos los días, que no, ya no tenés más ropa, tenés ropa colgada dentro de la casa, que parece sí. la vecindad del Chavo.
0: Obvio. De hecho, les juro...
1: Esto parece una Villa Marito.
0: Paren. Yo todos estos días igual, que he lavado ropa y demás, la termino de secar en mi estufa, al lado del fuego, la ropa en el tender y otras colgaditas en los sillones al toque.
1: Claro. Yo
0: al
1: termino,
0: otro día me levanto y está seco.
1: Yo soplando, ¿no? Tengo estufa.
0: Estás loco.
1: Vos sos loco. Pero bueno, estás loco que hay valor. ¿Qué va a ser?
0: Es Lucky.
1: Pero está.
0: Bueno, another jueves. Acá
1: en
0: las
1: trincheras
0: nos encuentra juntos, juntes, que no es menor.
1: Total.
0: Amanece también. Que no es poco, dijo.
1: Sí.
0: No me acuerdo quién dijo eso. Amanece que no es poco, es un dicho muy uruguayo.
2: Sí, sí, sí. Incluso había un programa, no me acuerdo dónde era.
0: Sí, sí.
2: Que se llamaba así.
0: En la radio, ¿no?
2: En la radio, sí.
0: Sí, amanece que no es poco. Es
1: un... Sí, ¿no?
0: Sí. Sí,
1: re linda esa frase, sí.
0: Sí, sí. No es menor. Bueno, están ahí, estoy viendo que. Están subiendo la playlist del día, las
1: sí,
0: redes.
1: Sí, sí, ya subimos la playlist.
2: Bien patriota.
1: Bien patriota. La, ¿cómo fue
0: la
1: este
0: más tira? Oriental.
1: Eso, la más oriental.
2: Escarabina al hombro y escarapela.
1: Total.
0: Es que
1: la escarapela, sí. Qué maravilla.
0: Acompaña, ¿no? Acompaña la temática, ¿no?
1: Sí, por
0: que
1: supuesto.
0: Traemos para
1: este,
0: hoy.
1: Que, bueno, vieron que estamos implementando cosas nuevas en nuestro Instagram. Tenemos a nuestra productora. Tras bambalinas que nos genera contenido y eso de alguna manera nos habilita a llegar a más personas.
0: La que está siempre detrás de cámaras, ¿no?
1: Sí.
0: La Lu.
1: Exacto. Entonces, bueno, nos generó contenido Lu y eso nos va habilitando que nos vayan encontrando, tanto en las redes como sabiendo que los jueves estamos por aquí.

o a ratas por el suelo. Me acuerdo que una vez metido todo esto, espíritu burlón.

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1: Espíritu burlón. Estábamos escuchando Espíritu Burlón, una canción de Mateo, que está interpretada en este caso por Mateo Porcéis.
2: Mateo Porcéis.
1: El homenaje ahí en la voz de
2: Mandrake.
1: Del Mandrake Wolf. Este, nada, temazo. Nunca escuché esta canción por...
2: ¿Por Mateo?
1: Por Mateo. Solamente la conozco por... Por Mateo Porcéis. Que me encanta.
2: Lo fuiste a ver hace poco, ¿no?
1: Sí, fui hace poco, el
2: año pasado. ¿Sigue siendo Porcéis o por más ahora?
1: Es Porcéis.
2: ¿Porcéis?
1: Sigue siendo Porcéis. Sí, y lo escuché porque en su momento, la primera formación, que fue la que fui a ver yo, después el batero es sustituido por Martín Ibarburu. Y yo tuve el gusto de poder ver la formación original.
2: Era por cuatro al principio, ¿no? ¿No fue por cuatro, siempre fue por seis?
1: O sea, es que yo los conocí por seis, ya. Fui varias veces, los vi a ellos. Nunca lo había visto en su formación original, digamos. No que Martín Ibarburu no sea original, porque en definitiva terminó siendo la formación que más tocó, es con Martín. Pero bueno, sí, tocaron en el Teatro Escayola el año pasado y... Sí, fui a verlos. Divino, nada. Cuando vuelvan...
2: No conozco el teatro, pero por fotos, zarpado.
1: Sí, precioso. Está muy, muy lindo. Nuevo, prácticamente. O sea, lo arreglaron muchísimo. Tiene el museo al lado, que es muy bonito también. Y siempre tienen alguna muestra interesante. El otro día fui y había una muestra de Juana de Ibarburú de impresiones en hojas. Cianotipia se llama, hermoso, muy lindo, y habían textos de Juana escritos por...
3: Ay,
1: Juana,
3: hermoso,
1: ahí
3: hermoso.
1: Sí,
3: como la casa de Juana acá.
1: Hermoso.
2: Bueno, acá van a arreglar el cine, no sé si van a hacerlo tipo teatro, ¿no?
3: Sí, al menos eso denunciaron el otro día y salió en el semanario, que iban a arreglarlo. Ah. Y...

0: Están llamando de licitación, sí.
1: Qué bueno, Urice, qué bueno.
2: Qué buena noticia.
1: Muy buena noticia.
0: Porque la verdad que tremendo lugar, ¿no? Lo tenemos tirado ahí, zarpado.
2: Sí, sí, sumergido. Pero bueno, por suerte están...
1: ¿La usina estaba ahí también?
2: No sé decirte.
0: De...
1: La usina cultural, de grabar y todo eso. Sí.
2: Al menos... ¿Era ahí? ¿Era ahí?
0: Sí, creo que sí.
2: Yo pensé que era atrás de medios públicos. Eso. Pero no, no, ni idea.
0: Yo creo que una vez hablamos con Isabel y que tenía las cosas ahí en donde era el cine.
2: Sí.
0: Tengo algo como...
2: Ah, ahí va, ahí va. Es verdad.
0: Lo poco que tenían lo tenían ahí.
2: Bueno, ojalá que se pueda recuperar todo eso que es súper necesario.
1: Por supuesto que sí, más para nuestra sociedad, nuestro pueblo.
2: Sí, sobre
1: todo... Es algo identitario además, ¿no?
2: Y también gestionar desde...
1: Yo fui a ver películas ahí en
0: Si habríamos
1: cine.
0: Zapateado ahí cuando empezaba.
1: Si habríamos zapateado.
0: No sé si era una costumbre de acá o de todos lados, que se zapateaba. Tío, acá sí zapateaba.
2: Sí,
0: antes.
2: Zapateaba.
0: Cuando estaba empezando la película, la gente...
2: Sí, zapateábamos. Es de acá, porque se ve.
0: Se ve que
2: de
0: acá, sí.
2: Aparte, perdón, sinceramente no recuerdo si
0: en Tacuarembó. ¿El piso de madera?
2: Eso. Sí, claro. Eso sí, claro. Aparte me imagino tipo, el sonido, pero...
1: Yo, tremendo.
2: Nunca lo hice.
1: Bueno, nosotros zapateábamos.
0: Zapateábamos.
2: Bueno, me parece hermoso igual, como sacarse ahí la ansiedad, la descarga previa, ¿no?
0: Como lo que ese recuerdo, increíble, ¿no?
2: Sí, sí, sí.
1: Evocaste un recuerdo ahí, Pola, que lo tenía bloqueado.
0: Zarpado.
1: No, sí, qué lindo,
2: no me pertenece, no me pertenece. Pero sí, qué lindo que se puedan, puedan salir nuevamente esos espacios y que pueda llegar un poco más de cultura
1: a nuestro departamento.
2: Sí, a nuestro departamento.
1: Qué lindo, la verdad.
2: Bueno, trajimos, como vieron, una temática, ¿no?, para el día de hoy. Que es, conmemorar el natalicio de José Gervasio Artigas, nuestro prócer, el protector de los pueblos libres.
1: Cierto, qué lindo, ¿no?
2: Sí, divino. Otro que no fue valorado en su tiempo.
0: No fue profeta en su tierra en su momento.
2: No, no fue ni profeta en su tierra, ni valorado en su momento, sino todo lo contrario. Muy, bien traicionado.
0: Traicionado, eso te iba a decir, sí.
2: Sí.
0: Y siempre anda Rivera en la vuelta ahí, ¿no?
2: Sí, yo el otro día escuchaba General Flores. Tenemos calles todavía con esa gente.
0: Fa.
2: Con nomenclaturas con esos nombres. Pero sí, José Artigas, que nació el 19 de junio de 1764, nació en la ciudad de Montevideo, en lo que hoy es Ciudad Vieja, que era lo que existía, ¿no?, en su momento, y vivió en Montevideo, si no me equivoco, hasta los 12 años. Hizo, bueno, la escuela por llamarse... de alguna forma sí, franciscana, me parece que tenía como formación franciscana, no estoy 100% segura de lo estoy diciendo como de memoria, así que si hay algún oyente, alguna escucha por ahí que quiera aportar información, siempre bienvenido. Y bueno, después se va a la campaña donde hace toda su formación, que tampoco le era ajena, ¿no?, porque su abuelo... tengo entendido que era de la campaña. Y bueno, el protector de los pueblos libres, porque eso era, ¿no? Era el protector de aquellos que vivían en libertad, en armonía y en amor, porque de ellos y con ellos había aprendido. De hecho, dicen los historiadores que... los charrúas eran su guardia personal, y no porque él los mandara, porque imagínense...
0: Inspiraba confianza. Y...
2: Exactamente, porque así lo sentían,
0: claro.
2: Ellos lo seguían.
1: Líder.
2: Sí, de corazón, ¿no? Le podían ver el corazón, si se quiere.
0: Es lo que pasa con los líderes, que son cercanos al pueblo, ¿no?
2: Tal cual.
0: El pueblo se siente identificado y le responde y le retribuye de una manera, con amor, con afecto... es lo más valioso.

0: sin duda.
1: Rodearse bien de la gente.
0: Sin dudas que sí.
2: De hecho, dicen que era curandero y sanador, este José. Este, lo que hoy llamaríamos un hombre de medicina.
0: Un hombre de medicina.
2: Si se quiere. Este, hay un historiador que habla mucho de José, que es Carlos Maggi, es uruguayo, este, y bueno, en su momento fue tildado él, Carlos Maggi, de todo un poco, este, comunista como algo lindo, después de ahí para abajo cualquier, este, cualquier cosa. Y en sus libros hay muchas, este, referencias a José Artigas.

0: Estamos escuchando
1: Milonga de Manuel Flores, que es un texto de Borges.
0: Es un texto de Borges. Sí. Exactamente, sí, porque el Darno tenía eso, ¿no? Musicalizaba muchos textos del Bocha Benavides, por ejemplo, bueno, de varios poetas,
1: el escritores. El Bocha es coterráneo, ¿no?
0: Es coterráneo, sí, es coterráneo también.
1: Tacuarembó.
0: Tacuarembóense, como el Numa.
1: De poetas y de músicos, ¿no?
0: Así es, semillero artístico.
1: Salado.
0: ¿Hay con qué?
1: Tengo unos saludos ahí para que están escuchando unos amigos, el Chato Cuadrado, que manda saludos para todos acá. Mi hermana está escuchando con Olivia, que mañana les jura la bandera.
0: Ay, qué lindo. ¿La Julia también?
2: Julia promete.
0: Ah,
2: la escuela promete en la bandera.
0: Qué lindo.
2: Precioso, sí. Frente a eso, bueno, armé mi columna, Ulises, interpelándome todo el tiempo, ¿no? En este sentido artiguista y en este sentido.

0: Bueno, mañana justamente tenemos esta cuestión de la jura institucionales y promesas en el caso de los niños de la escuela, y armé la columna justamente desde ahí, porque me interpela como ciudadana. Entonces, digo, bueno, la patria como proyecto y no como una ceremonia en sí misma, ¿no? En esto de que, bueno, mañana 19 de junio, el natalicio de nuestro prócer, y se da esto de las juras institucionales. Entonces, ¿qué juramos cuando juramos la bandera, ¿no? O, por ejemplo, juramos una tradición, juramos a una institución, o juramos un proyecto político que todavía está inacabado, ¿no? Que es lo que me interpela, porque entiendo que el problema del presente, que hemos transformado a la patria en un mero símbolo y no nos hemos olvidado del verdadero contenido de lo que es la patria. Es como está vilipendiada, ¿no? En esto de que cuando hablamos de patria a veces se pierde un poco su verdadero contenido. Y Artigas, nuestro prócer, no luchó por una bandera vacía. Luchó por una patria concreta, una patria soberana, popular, federal, latinoamericana. Y por supuesto, más preocupado por los más infelices. De aquí a aquello que él decía, que los más infelices sean los más privilegiados. Entonces, el problema actual, traigo un problema actual, que sería como, por ejemplo, esto de grabar el 1% al sector más rico de nuestro país. Y creo que si realmente dejáramos las ideologías de lado, nadie se opondría a tal situación y a tan mera necesidad de grabar un 1% para aquellos gurises y gurisas que están en una situación de alta vulnerabilidad. Porque claramente, porque si la patria existe solamente para los poderosos, deja de ser patria y pasa a ser un negocio. Entonces eso me interpelaba cuando armaba la columna y decía, pa, ¿qué es lo que tenemos, no? ¿Qué es lo que tenemos hoy en estas distopías actuales que estamos tan vívidas y tan a flor de piel? Y la utopía no aparece con robots y con las ciudades futuristas de esas que nos venden o que nos dicen, no, va a venir un auto volador y demás, sino que es mucho más naturalizada, viene mucho más naturalizada, viene con un smartphone, ¿tá? Que de alguna manera las aplicaciones nos escuchan y nos ven y nos tiran los algoritmos, o por ejemplo accedemos a la ubicación actual en todo momento de las personas, las cámaras de seguridad en casa para sentirnos más seguros y seguras
1: en la calle
0: sí, que sí,
2: ya superamos la fase de 1984, ¿no?
0: Ya la superamos, sí, totalmente,
2: por amplio margen.
0: Esa, que lo veíamos como algo futurista, y antes estaba en las secciones de ciencia ficción,
2: claro.
0: Y ahora son moneda corriente. La riqueza que se concentra obscenamente, las guerras que son transmitidas y son vendidas como entretenimiento, la información circula más rápido que la verdad, y la tecnología que conecta a las personas pero bailando los cuerpos, ¿no? Estamos todos conectados pero ninguno se mira a los ojos. Los mercados tienen más poder que los propios gobiernos y eso se nota,
1: sin duda.
0: Lo vemos, lo vivimos y lo estamos viviendo con el mundial. Entonces, las preguntas decía, ¿qué diría Artigas frente a un mundo donde las corporaciones son más poderosas que muchos estados? ¿Qué diría frente a la juventud que sabe más de marca que de próceres? ¿Qué diría sobre una democracia donde se vota muchísimo, pero la participación es muy poca? Entonces, ahí justamente viene este término distópico, que ahora que lo nombraba el Pole, que lo decían ahí, el tema de Orwell, ¿no? Las sociedades dominadas por el miedo, o Huxley, por ejemplo, con esto de las sociedades dominadas por la distracción. Y traigo a otra lectura distópica, que es La policía de la memoria, de Yoko Ogawa, que es fantástica, porque en realidad lo que aterra en esta novela es el olvido. Porque llega un momento en donde nadie más va a recordar aquello de lo que se olvidó. Y en este sentido olvidamos lo que es la idea de patria, olvidamos la patria en sí misma. ¿Qué estamos olvidando? Estamos olvidando la patria como proyecto colectivo, estamos olvidando a Artigas, a pesar de que nosotros lo nombramos muchísimo y que se lo nombra todo el tiempo y aún seguimos jurando instituciones los 19 de junio. Entonces me interpelaba desde ahí, ¿no? Artigas como un futuro, como un proyecto futuro. Estamos hablando de un Artigas como pasado siempre, y sería bueno que lo viéramos como este futuro, porque muchas preguntas aún siguen sin resolverse, a pesar de que se han ido buscando las formas en todas ellas.

por ejemplo, cómo se distribuye la tierra. Pues, por suerte, hoy tenemos sistemas de cooperativas que de alguna manera populizan el acceso a la tierra. No es suficiente, claramente, pero algo es dentro de todo este mundo. ¿Cómo construimos comunidad? ¿Qué significa la soberanía? ¿Cómo garantizar la dignidad a los más humildes? ¿Y cómo evitar que la patria se transforme en una mercancía? Entonces, tal vez la jura a la bandera no debe ocurrir solamente en las instituciones, sino en el ámbito social, en esta sociedad que decide que la patria no sea solo una palabra para repetir, sino una responsabilidad para construir. Sería jurar como un recordar presente y un proyecto futurista, un proyecto del porvenir. Entonces, la misma pregunta incómoda siempre nos hacemos, ¿no? ¿De qué lado estamos cuando se reparte el destino de la patria? ¿Dónde estamos? ¿Hacia dónde vamos? Entonces, la verdadera distopía no está en que nos hayan quitado la patria. La verdadera distopía está en hacernos creer que no la necesitamos. Entonces, en tiempos donde abundan los datos, pero escasea el pensamiento y circula la información, se va debilitando la memoria. Y la invitación siempre es profundamente artiguista, ¿no? Y revolucionaria, porque sean los orientales tan ilustrados como valientes.

0: Los tiempos que corrieron después, o sea, todo el mundo podía cantar el himno de Solimareña. Pero hoy queremos que ustedes nos acompañen a cantar esto que para nosotros es tan significativo y que no precisa anunciarlo. O sea, que el que tenga ganas, que la cante.
1: Muchas gracias.
2: Levanten ustedes, que somos 10 tipos.

0: Hablemos, hablemos. Estábamos hablando a micrófono apagado, porque había que escuchar, ¿no?
1: Uh-huh.
2: Un himno.
0: A don José.
1: Un himno, tal cual.
0: Bueno, ¿qué temas?
2: Una tras de otra, ¿verdad?
0: Una tras de otra. Sí, la playlist acompaña todo el día. Bueno, qué profundidad que trajiste, amiga.
1: Bueno.
0: Al programa de hoy, cuando lo propusiste, nos pusimos todos muy contentos.
1: Muy patriotas, los mestizos.
0: Muy patriotas, sí.
2: Bueno, muy emotivo, aparte de la manera de...
0: Sí, de la interpelación.
2: Sí, claro.
1: Porque nos interpela, ¿verdad?
0: Sin dudas.
1: Todo el tiempo.
0: Incluso esto, ¿no? Que traes... como cuestión filosófica, ¿qué prometemos? ¿No? ¿Dónde queda todo eso? Yo no sé si a los gurises en la escuela hacen como una introducción, les cuentan qué están prometiendo.
2: Yo no recuerdo, ¿no?
1: No recuerdo.
0: Yo no me acuerdo, o sea, yo Artigas lo tuve muy presente toda la vida en mi casa, pero porque también tengo una familia muy patriota. Mis abuelas, mis abuelos, mi padre.
2: La bandera, eso es como un,
0: pero es como un
2: trámite burocrático,
0: ¿no? O sea, no hablan en profundidad.
1: Termina siendo
0: de
1: como
0: esto.
1: Un trámite, sí. Y qué necesario que reivindicar, ¿no? El verdadero leitmotiv de esta jura, que no quede en meras cuestiones administrativas y que realmente se empiece a notar en las acciones ciudadanas, que es algo que nos une a todas y a todas, independientemente de aquello que pensemos más o menos igual, ¿no?
0: Incluso, de qué forma en las escuelas y en los liceos se nombra a Artigas, ¿no? ¿Desde qué lugar? Porque siempre lo ponen como militar, como... Y en realidad no hay nada más alejado de la realidad de esa imagen que tenemos de Artigas. De hecho, dicen que la única imagen fidedigna de él es la imagen de ya de él anciano en el Paraguay, en su exilio, ¿no? Es como la única imagen. Después los otros fueron como construcciones que se hicieron para pintarlo como blandengue. Pero que en realidad es un poco alejado. De hecho, dicen que él tenía rulos en el pelo.
1: Y traer esta humanidad de Artigas también, ¿no? Este ser humano profundamente preocupado por aquellos más infelices. Y no perder esa imagen, ¿no?
0: Con el deseo de la revolución agraria, ¿no? Que tan profunda fue...

0: que incluso hasta el día de hoy seguimos teniendo principios de eso que fue
1: ¿Y todo lo que fueron. Se embanderan con el artivismo, pero más que nada por decir soy artivista o algo, pero nadie lo...
0: No, de hecho...
1: A la práctica no.
0: No, de hecho Artigas, el primer... la primera representación de lo que era un escudo patrio, por así decirlo, eran todos... tenía que ver todo lo charrúa, todo lo indígena que teníamos, era como la representación, lo primero que se veía, después todo el resto, que hoy no, de eso no queda nada, ¿no? Enseguida lo se encargaron de borrarlo. Bueno, es así. En aquel momento, la clase alta porteña tenían miedo de la influencia que tenía él, que fue nuestro primer caudillo oriental. Me encanta porque en realidad él era eso, un caudillo. Y tenían miedo de toda esta enorme popularidad que tenía, que
1: la influencia
0: se extendía hacia el resto de las provincias, claro. ¿No? Las provincias unidas.
2: Siempre está ese chiste, ¿no? En que somos una provincia argentina y de pronto todo va a ser de allá, ¿no? Incluso Artigas.
0: Sí, sí, en cualquier momento. No porque no lo querían, porque uh-huh. Alvear no lo querían. De hecho fueron quienes traicionaron, ¿no? Uh-huh. A Artigas. Pero sí, se veía en la acción de Artigas como un peligroso ejemplo, ¿no? Que propugnaba un serio cambio social, porque
1: una revolución.
0: Sí, revolución. Era el verdadero, la verdadera revolución social, ¿no? El reparto de tierras y ganado,
2: la educación,
0: bueno,
2: la que usó ese, sean los orientales tan ilustrados como Valiente, como santa y seña de
0: exactamente,
2: sus
0: exactamente.
2: En detalle menor.
0: Exactamente.
2: En la inauguración de la primera biblioteca pública de nuestro país. Sí. No es un detalle menor.
0: Bueno, Paraguay tiene la primera universidad pública de Latinoamérica. O sea, no es en vano, ¿no? No se va a Paraguay porque sí, ¿no? No es que eligió tipo al azar Paraguay. Y bueno, es así.
2: Un programa profundamente artista.
0: Sí.
1: Bueno, yo hoy traje una columna un poco más descontracturada. Es una especie de biografía de Artigas, vista desde el lado del humor, extraída de la Enciclopena de Sergio Pena, que es el alter ego de Palito Aguirre Zabal. ¿Se lo conocen, sí?
0: Sí, sí.
1: Todo tomado, pero crá. Es tremendo crá, Palito. Sí. A mí me encanta, Palito. Es una especie de mini biografía que dice: si la historia del Uruguay fuera la Biblia, Artigas sería Dios. Y varios uniformados harían de Caín. Pero la historia del Uruguay no es más que la historia de un pequeño pueblito que Artigas había soñado como 10 veces más grande. Soñaba mucho, y eso que dormía poco. Para empezar, este criollito rodeadito nació en 1764, en una ciudad que antiguamente se llamaba San Felipe y Santiago de Montevideo. Y es aquí donde encontramos la primera diferencia que tiene con Dios, que sabemos que nació en un universo que antiguamente se llamaba Big Bang. Resulta que José, en adelante Pepe, creció en el seno de una familia bastante adinerada para la época, pero no era un cheto común y corriente que andaba con un poncho de manos del Uruguay y una raqueta de tenis. De adolescente ella era discutidor y contestatario, y eso que la adolescencia no existía. Era un verdadero adelantado a su época. Se les escapaba a sus padres y se iba a vender caballos a la frontera, a meterle duro y parejo al contrabando. La corona española defendía

extendía sus fronteras del revoltoso Artigas, en una época en que las fronteras, si bien existían, eran más vulnerables que Grecia Colmenares en Topacio. Era como la cancha que se arma para jugar al fútbol en la playa. Nunca sabes bien cuándo se termina. Tenés el límite del agua, que es lo más claro. Pero el resto se va viendo sobre la marcha. Cuando se hizo hombre, se metió en el cuerpo de Blandengues, al servicio de la corona española, a vigilar, controlar y reprimir esas cositas que él mismo había estado haciendo unos años antes. Es lo que le pasa hoy a los dirigentes del Frente Amplio. Por eso debe ser que lo citan tanto. Nuestro héroe, de tanto andar por la banda oriental, a lomo de caballo, ya sea como contrabandista o como milico, se hizo muy amigo de los gauchos, de los indios y de los negros. Estos mismos serían la base de lo que luego vendría a ser el ejército artiguista. ¿Por qué alguien llegó a ponerle a un ejército creado para la batalla el nombre de Blandengues? Es algo que nunca nos vamos a poder explicar. Así como tampoco sabremos nunca explicarnos por qué, habiendo tanto ejército en este país, justamente a los blandengues se los hace estar duritos y sin pestañear. Una paradoja del destino. Lo cierto es que en su pasaje por los blandengues, Artigas se casó con su prima, tuvo 4 hijos, recorrió toda la banda oriental, le dio la libertad a Encina y se hicieron recontra amigos. Y empezó a armarse un pequeño ejército por las dudas, porque se la veía venir. Por allá por 1808, resulta que el gracioso de Napoleón se metió con la corona española. Su golpe sacudió a todo el mundo. En América, cuando se dieron cuenta de que la corona española era un flan, se armó tremendo merengue para acompañarlo. Y de paso se inventó el dulce de leche. La corona ya estaba más quemada que Jorge Corona. Por todos lados se iban sublevando contra el Imperio Español como si fuera uno de esos reclames de Ute que te muestran la ciudad toda apagada y se empieza a encender una bombita sola a lo lejos, después un foco y otra casita, hasta que termina toda la ciudad iluminada. Así fue la revolución en América, solo que en vez de luces eran fogoncitos. Uno en Chuquisaca, otro en Buenos Aires, otro en Entre Ríos, después en la banda oriental. En 1811, Artigas juntó unos muchachotes y le fueron a dar patabaco a los españoles en las piedras. Y por eso es que festejamos los 200 años en 2011. Al ganar la batalla de las piedras, pasó de ser el Pepe a ser nombrado primer jefe de los orientales. Este título se entregó solamente en 2 oportunidades. Lógicamente, el segundo en recibirlo fue Obdulio. De a poquito lo empezaron a cocinar de varios lados. Los porteños de Buenos Aires, valga la redundancia, con los españoles de Montevideo, llegan a un acuerdo al que le llaman el armisticio. Ahí José se agarró una calentura. El loco estaba aguantando con un ejército medio cualquiera, metiéndole toda la onda para la liberación, porque los porteños le habían hecho la cabeza. Y estos, ni bien pueden, lo dejan pagando. ¿Quién nos hubiese calentado? Por eso se alquiló unos videos de Moisés para verlos el fin de semana y el lunes se le ocurrió arrancar un éxodo y los que estaban con él lo entraron a seguir. El tipo inspiraba confianza. Lo siguieron como 15.000 personas y aunque no pudo abrir las aguas del arroyo Ayuí como Moisés lo hizo con las del Mar Rojo, lo cruzó igual y estableció un campamentazo con un gobierno liderado por él. El tire y afloje con los bonaerenses ya estaba complicado. Ellos rompieron el armisticio y lo llamaron para unirse de nuevo, pero él estaba enojado con Zarratea, que era el jefe de los porteños, y dijo que nones. Artigas tenía influencia y eso le daba miedo al Zarratea ese. Es que José quería un federalismo, o sea, que cada provincia fuera autónoma política y militarmente, pero bajo un gobierno general que las unificara. Quería descentralizar. Por eso empezaron a darle para atrás. Y no le aceptaron el voto a los representantes que envió a Buenos Aires. En un momento hasta le ofrecen que la banda oriental sea independiente para que no lo joda más. Y él dijo que nones otra vez, era terco el hombre. Desde 1813 hasta 1815 se las ingenió para gobernar de la manera que él quería. Sin que lo molestaran desde Buenos Aires, ni se le dieran vuelta en Montevideo. Y ahí pudo dejar sus ideas más plasmadas. Pero lo terminaron plasmando.

a él. Por esos años hasta los brasileros lo empezaron a mirar de reojo, con cara de brasilero enojado, que es muy difícil de lograr. Ahí es cuando se le meten para la banda oriental, con el aval de los Buenos Aires. Y ay, mamita, lo liquidan. Lo peor es que fue con la ayuda del amigo Rivera, que si eso es un amigo, no quiero saber lo que son los enemigos. Fructuoso le hizo la de Judas a Jesús, pero al menos Judas le dio un beso antes de mandarlo en cana. Chau federalismo, los pueblos libres, la reforma agraria y los infelices serán los más privilegiados. Se pela pa' Paraguay, con Ancina, a tomar mate y conocer nuevas especies de aves. Mientras que acá fundan el Uruguay, traicionan a los indios y se arma una guerra para ver quién es más guapo entre los colorados y los blancos. Y como se necesitaba un prócer que avalara todas estas barrabasadas, alguien que justifique este invento, este lío que se llama Uruguay, lo invocan a él como fundador, padre y Dios. Claro, para ese entonces Gervasio ya estaba muerto y no podía protestar.

0: Tremendo, Pola.
1: Qué relato, Pola, gracias.
2: Está re buena la enciclopedia esa que tiene de personajes así históricos, de Zita Rosa, de Maradona. Y todo con el mismo tinte, así, zarpado.
0: Ay, qué demás.
1: Está muy buena, la verdad.
0: Desde el humor, está
2: sí,
0: bueno.
2: Claro.
0: Gracias. A descontracturar un poco.
1: Y no deja de tirar verdades.
2: Sí, salado.
1: Y eso es lo importante, ¿no? Utilizar el humor, redireccionarlo para ahí. Eso está
2: capaz
1: muy
2: que
1: bueno.
2: Le llega a otra persona que de otra manera no le podía llegar.
1: Total.
0: Sí.
1: Muy bueno.
0: Sí, porque, bueno, siempre traemos como relatos reformales. Y este como que descontractura un poco, está tremendo. Uno que se murió fue Chichito Cabral.
1: Sí.
2: Chichito Cabral.
0: Gran percusionista.
2: Padre de Plef.
0: Padre del Plef. Sí, que él ya estaba enfermo, hacía bastante. Pero el asesinato de su hijo lo detonó.
2: Lo sacudió, claro.
0: Sí, lo detonó.
2: ¿Qué canción le hizo Fernando Cabrera?
0: Uy, sí, es tremenda. Es tremenda, tremenda. Bueno, hay nada que ver, ¿no? Pero ya que estamos. Hay un cuento que dicen que Chichito es el que toca las tumbadoras en Sympathy for the Devil, de la canción de los Stones, que no está, ¿no? En los créditos de la canción no estaba, pero él dijo que había sido él, y justo coincide con un viaje y todo lo demás.
1: Mirá.
0: En esa canción. Después escuchen las tumbadoras de Sympathy for the Devil, los que están escuchando ahí del otro lado también.
2: Aparte de tremenda canción. Sí,
0: tremenda canción. Bueno,
2: lo bombearon a Chichito.
0: Es un cuento, sí.
2: Si tocó y no lo pusieron a los
0: como
2: créditos.
0: A tantos, porque bueno, tantos. Ya sabemos la historia de la corista,
1: que la habías traído, la trajiste.
0: Sí, que tampoco le dan los créditos, o sea, le ponen mal el nombre, la mujer por pila de tiempo no cobró los derechos de la canción. Quiero mandarle un beso a Cintia, que nos está escuchando con sus cachorros allá en Maldonado, les mandamos un abrazo enorme. A Sergey, que también está del otro lado escuchándonos, que dice qué lindo escucharlos por la bruja. No siempre puede, pero hoy está conectado, así que le mandamos un beso grande.
1: Bueno, vaya un abrazo para ellos. Les mando un saludo a mi vieja que viene viajando, pero no deja de estar conectada, así que vaya siempre. Un abrazo para ella.
0: Siempre al firme.
1: Siempre.
2: José, mi cuñado, también estaba escuchando, me estaba mandando, ya creó una imagen a Artigas abriendo la agua del arroyo Yui.
0: A Yui, me encanta ese nombre, creo que si un día tengo a Yui otro perro, le voy a poner a Yui, que me gusta mucho.
2: Un nombre
0: mucho.
2: Indígena, ¿no?
0: Sí, es un nombre indígena.
2: Mañana cumple el prócer y cumple otro prócer, ¿no?
0: ¿Quién cumple hoy? ¿Hoy es?
2: Sir Paul.
0: Es verdad. Me había olvidado, mi estrella. Sí, hoy cumple el señor
1: Paul
0: McCartney.
1: No te olvidaste porque le dedicaste en estado.
0: Obvio, o sea, hace no sé cuánto que vengo diciendo que el 18 es el cumple de Paul. Sí, 84 años. 84
2: con
0: años.
2: Con un disco recién salido del horno.
0: Con un disco recién salido. Supongo que está pasando joya. Porque si hay algo que sabe hacer ese hombre es pasar bien. Crece desde el pie de Don Alfredo, otro prócer.
2: En la patria que estamos hablando de este programa, que es patriótico, no sé si ustedes vieron unos recortes de la nota de Ernesto Tavares, que está escribiendo un disco de la patria y se consiguió un cuaderno de eso de Varela.
0: De Varela.
2: Con un lápiz amarillo.
1: ¿Cómo nos daban eso en la escuela?
0: Hermoso, ahora lo venden caros. Sí, vi el otro día, después de esta nota, no que me haya puesto a buscar, ¿no? Un cuaderno de Artigas, de Varela, pero sí vi que hay una página
2: que los hace.
0: Que los hacen, sí, o no sé si los rescatan, no sé de dónde los sacan, no tengo idea, pero cuesta como 400 y pico de pesos.
2: Un cuaderno.
1: Sí. Bueno, sí, bien, sí, cotizando, sí. ¿No? ¿De quién será la patria cuando el negocio habla?
0: Meu Deus.
1: Es
0: y hablando de negocio, quería preguntarles si están viendo el mundial de fútbol.
1: ¿Qué negocio?
2: Tremendo negocio.
0: Hablando de negocios y de corporaciones y todo eso, y nada de fútbol.
2: Yo sí lo estoy viendo. Cuando puedo, un partido lo veo.
0: Sí, ¿Vos, bueno, amiga?
1: También, cuando sí puedo, si no estoy en horario laboral, que la mayoría de las veces los partidos no están en horario laboral, ¿no? 4 de la tarde, 7 de la tarde, 10 de la noche.
0: Sí.
2: Sí, mal.
0: Sí, sí.
2: Y más que estoy en las pencas esas, que ya no juego más. No quiero jugar más porque estoy esperando que Uzbekistán haga un gol ahí en las Canarias y sufriendo con un partido que no tiene sentido y tal no disfruto cual del partido. ¿Para qué fui
0: Yo no, yo siempre, siempre juego en la Copa América, en los mundiales, en la Euro, en todo lo que hay en la penca, siempre tipo estoy. Este mundial dije que no, ni idea, no tengo ni idea. Me dijo Guille hoy que Suiza había hecho 4 goles en
2: Salado.
0: Así de tipo, iba 0-0 y tipo de la nada 4-0. Sí, yo la verdad que no estoy, o sea, algún partido he visto, vi el de Uruguay, me encantó.
2: Estuvo bien Uruguay.
0: Sí, estuvo bien Uruguay.
2: A mí me gustó.
0: El segundo tiempo estuvo bien.
1: Están pasando a los partidos de Uruguay por TV Pública.
2: Sí, sí, varios partidos.
0: Por Canal 5. Canal 5 hizo un acuerdo, con varios patrocinadores, por supuesto, para poder comprar este paquete de partidos. Nada, divino. ¿Qué otra cosa les iba a contar?
2: En el Canal 5 relata un amigo que es de Minas, que está, es tipo el asesor de comunicación del intendente de La Valleja.
0: Ah, mirá, qué bueno.
2: Santiago Castro, un guacho que te anda volando.
0: Qué bien.
2: Tremendamente salado.
0: Qué bien, qué bien. La directora de Canal 5 es mi profe en el CLAE, Erika Hoffman. Crack también, Erika.
2: Tiene algunos programas interesantes en Canal 5.
0: Sí, sí.
2: Esta EPA de Fernando Tetes.
0: Sí, me encanta Tetes. Sí. Me encanta él.
2: Que le falleció el hijo de...
0: Uy, sí, 10 días tenía. Sí, qué duro.
2: Pásala un viaje.
0: Qué duro. Sí. ¿Qué me cuentan de los tiempos estos de hidratación? Yo, nos tomamos el pelo, tiempito de hidratación, digo, yo, ¿viste?
2: A veces cualquiera.
0: Cualquiera,
1: y boludo. Monetización, ¿no?
2: Sí, claramente.
0: O sea, te meten la publi, ahí.
1: Claro, por supuesto.
2: Y viste que en un partido, tipo, querían reanudar y el tipo estaba el veedor de FIFA diciéndole, no, tenés que esperar.
0: Sí, los jugadores estaban, ya dentro de la cancha, tipo, queriendo, porque claro, les enfrían el partido, ¿no? O sea, juegan 20 minutos y le cortan el partido, estás enfriando el partido, 20 minutos.
2: Al que va ganando le sirve, le enfría el partido,
0: sí,
2: el que va perdiendo,
0: claro, dame ya, activame esta.
1: Está pasando lo mismo cuando los entrevistan, que no pueden hablar en español y tienen que just speak English.
0: Bueno,
1: y
0: ahora
1: eso también
0: ahora
1: está generando, ¿no? Speak English.
2: Y a Uruguay, ¿no viste cómo le revisaban los bolsos y eso, Andrés?
0: Sí, ahora con el tema
1: de... ¿Somos unos delincuentes que fuimos a jugar? No entiendo, no estoy logrando comprender muy bien cuál es la dinámica.
2: Vienen del país los comunistas ya.
0: Esos que tienen la marihuana legal.
2: Los hippies de América.
0: Sí, sí. No, ahora con las conferencias de prensa ya liberaron.
1: Por suerte.
0: Sí, ¿sí? Porque fue una presión resarpada. Que incluso exjugadores como Thierry Henry
2: Henry tipo, se manifestó.
0: Dijo, o sea, están haciendo un mundial en México.
2: No pueden hablar
0: en español. Pueden hablar en español.
2: Insólito.
0: Y bueno, y hubo como una presión ahí fuerte y dijeron que hagan como quieran, porque claro, o sea, no todos los periodistas hablan inglés, no todos los jugadores hablan inglés. Yo decía, te juro que quiero ver cuando le obliguen a Messi, el pobre Messi, ¿no? Siempre lo tenemos como de punta acá, pero le quiero ver hablar inglés. Porque él no habla inglés. De hecho, tipo, todas las conferencias las da en español, acá y en China, en todos lados. Sí. Bueno, ahora no, liberaron el que hablen el idioma.
2: El que es cra es Mbappé.
0: Sí, recra. Es recra. Recra. Sí, ¿cómo se llama el otro que juega en. Es Kanté? ¿Hay uno que es Kanté?
2: ¿En Golo Kanté? ¿En Francia?
0: Sí, que juega en el París.
2: No, ese es Hakimi, de Marruecos.
0: No, hay otro que, no sé, que hubo como una cosa ahí entre Mbappé y él, como que no se saludaron, no sé.
2: Kanté, sí.
0: ¿Kanté?
2: Sí, pero ahí no juega en París.
0: Ah, pensé que juega en el París.
2: Creo que no, al menos, ¿no?
0: No, ni idea, no sé.
2: Es re humilde ese Kanté.
0: Sí, ese pibe, hay cosas lindas también, ¿no? O sea, el fútbol, amamos el fútbol. detestamos a la FIFA, es como es eso, ¿no? La premisa. Bueno, me enteré que este chiquilín, porque es un chiquilín, es como muy joven, ha ayudado un montón, ha donado gran parte de sus riquezas que ha ido construyendo con el fútbol a su pueblo originario, ¿no? Y a nada, ha hecho escuelas.
2: El jugador de Senegal también.
0: Sí, lo vi.
2: Sané.
0: Sí, divino.
2: Sí, claro.
0: Lo leí el otro día, no. Esas son las cosas para mí, como que lo más lindo, más allá del fútbol, ¿no? De los partidos en sí. No sé los arbitrajes cómo están siendo, porque siempre hay como una cosa ahí.
2: Viene bien. En el partido contra Argentina, para mí tenía que haber expulsado a Messi, por ejemplo. Le pegó un planchazo a uno de atrás.
0: ¿Vos sabés que no lo vi?
2: Que si era el Canario García, estaba preso.
0: Claro. Sí, sí, obvio. Pasa que bueno.
2: Aparte todo medio turbio fue. Le pusieron en el primer partido el juez que les hizo la final del último mundial.
0: ¿Ah, sí?
2: Sí. En el mundial pasado le regalaban penales a Messi, ahora puede pegar patadas, parece.
0: Sí, bueno,

0: a servir al sistema, sí, tal vez puedan estar diciendo también, claro, cosas que...
1: Sí, conste que cuando no sos servil al sistema siempre te tildan de zurdo, ¿no?
0: Claro.
1: Y de que, igual, bueno...
0: Igual lo ves gracias a Deus,
1: sí,
0: el compañero
1: Mbappé. Sí, por supuesto, pero a lo que voy es eso, ¿no? Cuando de alguna manera te posicionás en el, desde el otro lado, siempre están esas miradas un poco... resistentes.
0: Sí, que nadie dice voy a decir a alguien por decir, no digo que sea, ni sé si es o no, pero no voy a decir, pero nadie dice, ay, De Paul es fascista. No, nadie, o sea,
2: no, vende humo.
0: Del sistema, sí, re vende humo, sí. Pero nada, esto.
2: ¿Sabes que le encanté? Lo invitaron a un cumpleaños. Y nunca lo habían invitado a un cumpleaños, lo invitó un compañero y él no sabía...
0: ¿Qué regalar?
2: No sabía porque nunca en la vida lo habían invitado a un cumpleaños. Es súper humilde, loco. Y vos ves que siempre está en un perfil súper bajo, así que...
0: Vos es que leí algo, sí, creo que le llevó tipo un chocolate, sí, o sí, una cosa así.
2: No sabía qué regalar
0: le
2: porque
0: dijo...
2: nunca lo habían invitado a un cumpleaños.
0: Ay, no, me muero, te juro. Son esas cosas que uno se empieza a enterar porque surge, porque están jugando el campeonato... del mundo, ¿no? Porque si no, no te enterás de estas cosas.
1: Y no, por supuesto que no, pues son relatos que no salen.
0: No salen.
1: Que tampoco venden.
0: Exactamente.
1: Y bueno, y tenemos también la actitud de nuestro DT, ¿no? De Bielsa, ¿no?
0: Sí.
1: Esa actitud que tiene, un poco cuestionadora por los órdenes que van moviendo el fútbol.
2: Por los serviles.
1: Por los serviles, exacto. Y cómo de alguna manera, no hablamos de revolución, pero sí hablamos de resistencia. Qué palabra también, ¿no?
0: Tal cual.
1: Tan necesaria en los días de hoy.
0: Que él había denunciado, ¿no? Igualmente, en la Copa América fue.
2: La Copa América.
0: Que había sido organizada en Estados Unidos.
2: Fue cuando tuvieron los incidentes aquellos que fueron los jugadores de Uruguay y se pelearon con los hinchas de Colombia.
0: Sí, exactamente. Fue ahí.
2: Ahí.
0: Y él había dicho que Estados Unidos no estaba en condiciones de organizar un campeonato de esas dimensiones. Había Scaloni, había estado hablando de las condiciones de las canchas anteriormente, lo mandaron callarse. Y bueno, y ahí tenemos a un Bielsa que le van a pedir para sacarle la foto, a ver si puede mirar a la cámara, y dice que no. Está. Y no es pose.
2: Claro.
0: Esto, ¿no? No es una pose, es Bielsa. Como...
1: Es su resistencia.
2: Y en esas preguntas, sí, hay unas preguntas obligatorias que le hacen y contesta con dos palabras.
0: Sí, bien seco.
2: Claro,
0: bien
2: dos palabras.
0: Tipo objetivo, ¿no? O sea, así, ¿no? Ah, sí, como muy, muy.
2: Es que no tapa ese, es la verdad, está bien.
0: No. Es verdad.
2: Es que se ha armado un circo, que tienen que hacer todos determinada. No es así el fútbol. El fútbol es jugar y
0: sí,
2: hacer
0: es lo que
2: armar
0: genera
2: una estrategia, No tenés que estar dando explicaciones
0: a nadie.
2: Y que te falten el respeto todavía.
0: Sí, eso fue a mí lo que más me impactó del tema Bielsa en particular. Es que fue como un hazme reír, ¿viste? Estaban como burlándose en realidad de la situación. Por suerte acá en este lado, en este otro lado del mundo, porque vi publicaciones chilenas, argentinas, uruguayas, brasileras incluso, como defendiendo, ¿no? La postura. Y poniendo un poco el cuerpo a la cara, ¿no?
2: Saltaron los serviles, Feynman,
0: sí,
2: todo eso.
0: Sí, bueno, ¿qué se puede esperar, sí, no? También, ¿viste? ¿Qué podemos esperar de Feynman? Por favor, se discute con los
2: guachos.
0: Los gurises que hacen, que toman las universidades, por Dios.
2: Y todavía le pasan el trapo.
0: Hermoso. Por suerte.
2: Ay, sí, lo dejan
0: por
2: siempre
0: suerte
2: mal.
0: Siempre, ¿viste? Siempre. Gente preparada para enfrentar lo que tienen, ¿no? Porque es una realidad también.

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0: Bueno,
1: esta barra volvedora volvió.
0: Lo que nos costó volver porque estábamos disfrutando de la música.
2: Hermosa, hermosa playlist armaste.
1: Aparte, cuando vamos a volver, empieza a sonar otra canción.
0: Y la dejamos, escuchamos esta, escuchamos esta.
2: Voy a mandarle un saludo a Cari, que está conectadísima, y está armando los detalles finales de su tesis, que tiene como palabra ahí, leitmotiv de este programa, la resistencia. Entonces vaya un saludo para ella y que entregue pronto.
0: Un abrazote para Cari, le mandamos energía y fuerza y todo.
1: Yo le voy a mandar un saludo al Gota, Gonzalo, que está ahí escuchando, que me mandó una canción de Arjona, que dice, ya que están con el tema mundial, aquí va la canción de hace más de 10 años que hizo Arjona, totalmente.

0: profético.
1: ¿Y cuál es?
0: Noticiero. Yo le dije, no las puedo escuchar, pero noticiero no me doy cuenta cuál es.
1: Yo tampoco. No soy muy conocedora.
0: Del 96, me dice que es. Voy a buscar la letra.
1: Claro,
0: a ver qué dice la letra.
1: Claro, buscate la letra, Pola. Bueno, antes de adentrar en el relato de Artigas que traje yo, mañana tenemos merienda en el horno de tambor.
2: Celebrando las abuelidades. Qué lindo.
1: Así es, un homenaje para las abuelas y los abuelos. Vamos a escribir, el que quiera escribir, escuchar música.
2: Leer poesía.
1: Leer poesía. Pensar un poco.
2: Está más resistente que la poesía.
1: Sí. Qué hermosa la poesía, ¿no? ¿Qué sería una sin poesía?
0: 18 horas.
1: 18 horas en el horno de tambor.
2: Y va a haber una muestra de arte.
1: Va a haber una muestra de arte. De una abuela. De una abuela. La abuela de Agustín.
0: ¿Va a ser tipo merienda?
1: Va a ser merienda, sí. Café. O té.
0: O vino,
1: supuesto. No. O vino, obvio. Le mandamos un beso al Guille, que está terminando la jornada. Dice que está excelente la playlist. Así que le mandamos un beso.
0: Ahora mirar el fútbol,
2: aquí,
0: Guille.
2: Este Rodrigo manda un fuerza para Cari en vivo.
1: Au vivo.
2: Au vivo, ¿no?
1: ¿Qué te
0: me escribió el Mauri, me mandó tipo una... una poesía.
1: Leámosla.
0: Revolución, resistencia. Qué limón me parece Bielsa. Malo siempre con la prensa, pero los usa, la piensa. Como Artigas, otro prócer no hay. Tomó sus cosas y a Paraguay. Chau. Si te he visto no me acuerdo. Nunca más quise un acuerdo. Acá los escuchas. Acá los escuchás pero no los ves. A las 19 de todos los jueves, rendido a la bruja y me paralizo. Paro la oreja, arrancó mestizos.
1: Tremendo.
2: ¡Qué buena! ¡Bravo, Mauri!
1: Va nuestros aplausos mestizos para vos, Mauri.
0: Es Mauri que siempre
1: otro
0: está
1: mestizo más. Siempre está otro mestizo. Gracias por la compañía. ¿Qué más hay antes de seguir?
0: Bueno, el sábado hay música en el abrazo.
1: El sábado hay música. ¿Quién toca?
0: Latitud Sur.
1: Latitud Sur.
0: Identifico a uno de Melo, después el resto no. No sé si son acá.
1: Sé que por la descripción de lo que nos contó Gago, hacen rock.
0: Cover, ¿no?
1: Covers de rock de la zona, ¿no? Uruguayo, argentino.
0: Por lo que han subido, callejeros, no te va a gustar, iba por ese lado, más o menos.
1: Bueno. Buenísimo, así que queda la invitación hecha.
2: El sábado en el abrazo, entonces.
1: Sábado en el abrazo. Bueno, y ahora sí me voy a adentrar un poquito en un relato. José Artigas fue el primero en plantear claramente en el Río de la Plata las ideas del federalismo, entendiendo que el reparto equitativo de la riqueza por regiones era una condición imprescindible para su entera concreción. Del otro lado del río y de la historia, José Gervasio Artigas ponía en práctica la ley agraria más avanzada que se conozca hasta estos momentos en estos lares del Río de la Plata. Fundó una colonia agrícola que combinaba las tradiciones comunitarias de los avipones y guaycurúes del Chaco, tan artiguistas como los charrúas, quienes ya tenían destinada en propiedad la zona de Arerenguá para su subsistencia. La popularidad de Artigas se había extendido a varias de las actuales provincias argentinas, afectadas, al igual que la Banda Oriental, por la política del libre comercio y puerto único promovida por Buenos Aires, que arruinaba a los artesanos y campesinos del interior. Santa Fe, Entre Ríos, Corrientes, Misiones y Córdoba se unen a los orientales, formando la Liga de los Pueblos Libres. Como el protector de la Liga, Artigas luchó junto a los jefes litoraleños contra el centralismo del directorio. La Liga formó una especie de mercado común regional en el que se protegía a los productores nacionales y se fomentaba la agricultura a través del reparto de tierras, animales y semillas. No pagaban impuestos las máquinas, los libros y las medicinas y derivaba el comercio del litoral al puerto de Montevideo. Diferenciándose del libertarismo económico desenfrenado, Artigas promulgó el 9 de septiembre de 1815, un reglamento de comercio que establecía que todos los impuestos que se impongan a las introducciones extranjeras serán iguales en todas las provincias unidas, debiendo ser recargadas todas aquellas que perjudiquen nuestras artes o fábricas, a fin de dar fomento a la industria de nuestro territorio. Le Corps era nada menos que el jefe del ejército invasor portugués, a quien el director supremo de las Provincias Unidas llamaba jefe del ejército de pacificación, y le escribía en estos términos: el interés recíproco de ambos gobiernos demanda imperiosamente que Artigas sea perseguido hasta el caso de quitarle toda esperanza de obrar mal a que lo incline su carácter. A fines de 1819, la Liga estaba entre dos fuegos, por un lado los dictatoriales y por el otro los portugueses. Artigas concibió un plan militar. Él atacaría el campamento portugués en Río Grande, mientras que las fuerzas de Entre Ríos y Santa Fe atacarían Buenos Aires. Pero mientras el caudillo de Santa Fe, Estanislao López, y su compañero de Entre Ríos, Francisco Ramírez, invadían exitosamente Buenos Aires y triunfaban en Cepeda, Artigas era derrotado por los portugueses en Tacuarembó. Aprovechando esta situación de debilidad de su antiguo jefe, los caudillos firmaron a espaldas de Artigas el Tratado del Pilar, abandonando a su suerte al líder oriental. Artigas decidió unir sus escasas fuerzas con las de Corrientes y Misiones. Ingresó en Entre Ríos, dispuesto a someter a Ramírez, pero fue derrotado definitivamente en Las Guachas y debió marchar hacia el exilio en Paraguay. Allí vivió humildemente, bajo la protección de los sucesivos gobernantes paraguayos, Gaspar Rodríguez de Francia y Carlos Antonio López. Habitó en una modesta chacra donde vivió en el ostracismo por 30 años. Murió el 23 de septiembre de 1850, rodeado de indios y campesinos, su amigo Ancina, que lo llamaban en guaraní Caraí Marangatú, ni más ni menos que el padre de los pobres.

0: Estamos escuchando Guitarrón Negro, nueva canción de Camila Ferrari y Nacho Mateu. Se presentaron el jueves pasado en Villa Dolores, que está full esa sala, está divina. Tenemos que meter una mestizada en Villa Dolores, estaría de más. Una sala chiquita, linda,
1: es la de...
0: accesible.
1: ¿Allí donde era el planetario, por allí al lado?
0: Es ahí al lado.
1: ¿Al lado?
0: Sí, es ahí al lado. Y es re lindo el barrio, muy lindo.
1: He visto que tiene tipo mucho verde, mucho de unas plantitas.
0: Sí, tienen cocina.
1: Tipo un vivero, ¿no?
0: Hay como un vivero.
1: Ahí va.
0: Y tienen cocina ahí. Y bueno, tienen esas salas con... Hay mesitas, así como...
1: Los Durías son socios vitalicios ahí, ¿no? Siempre tocan.
0: Siempre tocan ahí, ¿no?
1: Siempre tocan.
0: Por suerte hay como esas salas chicas alternativas.
1: Y un poco alejada del centro también, ¿no?
0: Sí, moverte a otro barrio. ¿Viste a vos que te gusta el Dublín? ¿Es?
1: El Dublín.
0: El bar. Es ahí. Es en el barrio.
1: Sí, un par de cuadras para arriba.
0: Por eso, ¿viste?
2: Ahí en el planetario estuvo por mucho tiempo, no sé si sigue estando, el Darno con,
0: sí.
2: Con todo lo que tenía que ver con las estrellas y demás, y había una performance espectacular.
0: Sí, estuvo hay un linda. Disco...
1: Pero
0: el No Viento se llama. Sí, sigue existiendo.
1: El No Viento de la Luna, tremendo.
0: Sí, ese. Que yo entrevisté para que se le pedí en realidad una nota a uno de los Pepe Delay, que es uno de los que está en el disco y que es el productor. Es uno de los productores, ¿te acordás? Que llevé a la otra columna. Que me contara para la columna del Darno cómo había sido todo eso. Ese disco es divino. El no viento
1: de la luna.
0: Que hay pila de invitados. Está Alfonsina.
1: A mí me encanta la versión de Pedro Dalton.
0: Está Rodra, Pedro. Sí, divino.
2: Divina. Y allí en el planetario.
0: Franny Glass.
1: Alex Puntones, creo que está también.
0: Alejandro Ferradas, gran amigo del Darno. Que toca ahí con él también.
1: Es tremendo disco ese. Me encanta.
0: Divino disco. A mí también. Me gusta mucho ese disco homenaje.
2: Y bueno, y con ese disco
1: están las vinilo.
2: Actividades ahí del Darno.
0: ¿Cómo?
1: Está en formato vinilo, sí.
0: Sí, está en vinilo, sí. Divino. Sí, estaban las actividades del planetario. Siguen estando, me parece. Porque el otro día vi que lo etiquetó, o sea, que subieron desde el Instagram del noviembre.
2: O sea, tenían abiertas las agendas hasta los martes y se llena. O sea, siempre tenés que estar en la gatera ahí para poder anotarte. Porque es con inscripción previa, justamente porque
0: claro,
2: la locación.
0: El espacio es chico.
2: Es muy chico.
1: No es por Rivera, ¿no? Es por la que sube.
0: ¿Lo que? ¿El planetario?
1: La calle de...
0: Es por Rivera.
1: El planetario sí, pero el...
0: Ah, el Villa Dolores, Villa Dolores. La sociedad urbana.
1: Sí.
0: Es al costado.
1: Al costado.
0: Es al costado, sí.
1: Sí, la calle no me acuerdo.
0: Bueno, nada, planes re lindos. Otra cosa que quiero recomendar es... bueno, hoy tocan Chillan las Bestias en Sociedad Urbana Villa Dolores. La nota de Pedro y de otro de los integrantes de la banda de La Diaria que mandó el Pola el otro día.
2: Sí, total.
1: Con Ale Ferreiro.
0: Con Ale Ferreiro, un cra.
1: Cra, sí.
0: Me encanta
1: Ale Super Ferreiro. Culto, ¿no?
0: Muy, muy. Y un laburador de la música, muy salado. Un tipo de conocedor del sonido, de las luces.
1: Aparte pone la música del programa vinilo. Tiene vinilo, dos bandejas vinilo al lado.
0: Sí. Y un detalle que voy a spoilear. Es que le llevan a él un vinilo de Chillán y él le dice, bueno, hacemos el ritual de abrir el disco acá, estaba cerradito. Y Pedro le dice, y él le pregunta, ¿ustedes cómo abren? Y Pedro dijo, con navaja. Y él dijo, no, casi le da algo. Y dice, el vinilo se abre en el jean con calor, que se sale la... No sabía yo, me enteré en este programa que lo abre ahí al vinilo, con la fricción, claro, la fricción en el jean ahí le abre el nylon. No, cra total.
1: Aparte le pide a los invitados, si tienen vinilo, que los lleven y
0: sí,
1: los pasan.
0: Que los pasa, los pasa en vinilo. Está divino, divino, muy divino.
1: Este era un libro, me parece.
0: ¿Vos sabés que no sé?
1: Él sé que escribe porque al Cebolla, cuando escribió el libro, fue él que se lo corrigió.
0: Ah,
1: él
0: mirá.
1: Se lo corrigió y...
0: Para que lo presentara.
1: Para que lo presentara, para publicarlo.
0: Mirá qué bien. Sí, es que sabe mucho. Es un veterano que está desde hace 1000 años, ¿no? Trabajando también con la música. Es preciosa.
1: No, la programación de la Diaria está re...
0: Está divina. Muy buena, sí. La verdad que sí. Hay otra nota que le hace Ale a Lucía Romero.
1: Sí, la vi, esa la vi.
0: Sí, es... disparate. Ella es tremenda. Está hermosa la nota. Me parece una piba que canta hermosamente. Ya la hemos puesto en la playlist a Lucía. Sí. Así que bueno, quedan todas esas recomendaciones.
2: Hermosas recomendaciones.
0: Para el fin de. Otra cosa que me quedó ahí en el tintero, que no lo vi todavía, es la nota que el programa de Gouras, no sé si sacan Gouras, es un argentino que tiene un canal en YouTube. Él es músico, o sea, es guitarrista, y hace entrevistas.
1: No lo tengo.
0: Tiene un canal en YouTube. Él empezó, empieza su peripecia, en la pandemia hacía, ¿cómo es que se dice? Como intercambio de guitarras y venta de guitarras. O sea, compraba una guitarra, la vendía, compraba otra guitarra, la vendía, y así empezó. Y empezó tipo a hacerse clientes y demás, gente como muy aficionada, y empezó a comprar guitarras, se abrió como una casa en su casa.
1: ¿El luthier?
0: Él no es luthier, no. ¿No? No, es aficionado.
1: O sea, no las restauraba las
0: guitarras. No, las compra y las vende. Y así empezó como a crecer, y empezó a comprar discos, y empezó tipo a vender discos también. Y bueno, y en su casa armó como un pequeño lugar hermoso, de discos y guitarras. Y ahí, no sé cómo, no me acuerdo, cómo surge la idea de grabar con otros músicos como un programa, y se abre un canal en YouTube. Y bueno, tiene entrevistas divinas, yo he visto varias, son largas y tipo distendidas, claro. Entonces son tipo 2 horas, tenés que disponer del tiempo para verlos.
1: Vale la pena.
0: Tengo 2 favoritas de las que he visto. Una es de Fernando Cabrera. Sí, me encanta, es tremenda. Si pueden, véanla. Gouras, Fernando Cabrera, es tremendo. Sí.
2: ¿Dónde lo encontramos? ¿En YouTube?
0: En YouTube, sí.
1: ¿Cómo es Gouras?
0: Gouras. Bien. Tiene su canal ahí. Y la otra, mi segunda favorita, es de Fernando Kawasaki, que es un guitarrista que hace como música experimental, pero que fue. Tocó con Charly García y con Samalea, con. María Gabriela Pumer, y también ha tocado mucho con Robert Fripp, que es otro músico del carajo, inglés, que bueno, fue fundador de la banda King Crimson. Esa nota es divina. Y bueno, y ahora entrevistó la última semana o la penúltima semana al pibe de Conociendo Rusia. Vi el recorte
1: de Tacua,
0: no sé,
2: al ruso.
0: No, es porteño.
2: Es porteño.
0: Conociendo Rusia. Estás confundiendo
1: con un.
0: Con inclusive. Niño Gutiérrez. No, ah, incluso sin sí, un susurro soviético. Sí, son Metacuarembó. Y Niño Gutiérrez, que está buenísimo, Metacuarembó también, el guacho. Que está buenísimo lo que hace.
1: Incluso si es un susurro soviético.
0: Sí, ese es Metacuarembó. Sí, y.
1: Que me sigue, me comentó otra vez, subí una foto con la remera de. Unión Soviética que tengo.
0: Sí, ¿te comentó?
1: Me comentó
0: el Fede Cáceres. Fede Cáceres es el que hace la música para la obra Pueblo Chico, que vino
1: al Teatro
2: de España.
0: Y Nati Soboredo, que es Julia Lunar, es su compañera, que es la directora de la obra, guionista. Que sacó disco ahora, Julia Lunar. Yo soy muy amigo del Fede Morosini, y bueno, Ernesto Tavares ha ido a tocar también al festival, al último Tacuanois, que ahora es en Montevideo. Hay uno ahora en Montevideo, un Tacuanois, vi el otro día.
1: Igual que no, a mí no me pinta mucho que sea el
0: Tacuanois en Montevideo. A mí tampoco, me pinta que sea en Tacuarembó.
1: Claro.
2: Siempre nos centralizan, grises.
1: Salado.
0: Y también, si querés llegar también a poder, a otras ya bandas. Dijo
1: Pablo Stramín.
2: Si te tienen, morimos en la capital, ¿no? Sí, siempre. Sí. Operar, triunfar, cantar, bailar y estudiar.
0: Así es.
2: Y morir también.
0: Bueno, pero lo que quería decir es que no vi el de Conociendo Rusia, que vi solo el recorte y me pareció muy interesante, que habla sobre la producción musical.

0: musical y la IA en estos tiempos. Voy a mirar el especial, el programa solo por ese recuerdo que me parecía como re interesante. Así que quedan todas esas recomendaciones.
1: Está de menos la IA igual, ¿no?
0: Sí y
1: el
0: no.
1: Mauri compartió una historia, yo no sé si es verdadera o es IA, de Paul cruzando otra vez a Berroy con...
0: No, es real.
1: Es real.
0: ¿Con Ringo?
1: Sí.
0: Sí, es real. Real. Sí, es real.
1: Porque vi unos comentarios, ¿no? La IA, no sé qué.
0: No, es real, es real.
1: Y Ringo se re emocionó.
0: Sí, sí, es real. Creo que es real, yo lo vi también.
2: Ya no podemos ver por Ringo.
1: Por eso, era una masa la IA, boludo.
0: Sí, en ese sentido sí, pero tiene como otras cosas que tan buenas.
1: Sí, obvio, sí.
2: Lo que tiene la IA es que nos quita la capacidad de hacer asombro, ¿no?
0: Sí, loco, la puta madre.
1: El otro día fue...
0: Siguiendo, perdón.
1: El otro
0: perdón.
1: Día, no, hace un poco fue Mota al programa de Diego González, ¿cómo es? La aldea.
2: La aldea.
1: Y sí. Diego González dijo, mirá, yo le pedí a la IA que hiciera una letra como que fueras vos y tipo, parecía realmente como que la hubiera escrito Palito.
2: Sí, es verdad. Sí. Lo vi a ese programa. Es que nos
1: y Palito miraba y decía, sí.
0: Bueno.
1: La voy a borrar.
0: Claro. Sí, es un bajón, en realidad, claro. Es un bajón.
2: Nos quita la capacidad de asombro y después andamos en esta discusión de es guía, no es guía.
1: Y también
2: ¿verdad?
1: Vi...
0: ¡Qué miedo!
1: ¿Viste la canción de Bersuit, La Argentina del Palo? Uh-huh. Alguien le pidió a la IA que hiciera la uruguayés al palo con la voz del enano. Y parecía una canción de La Vela posta.
0: Sí,
1: boludo.
0: Obvio, obvio. Es lo
1: posta
0: que tiene,
1: parecía,
0: es lo que tiene, todo. Sí, la...
1: Y
0: es
1: la voz
0: es un banco de información, ¿no? Es un Salado. Banco de información, entonces, de ahí, bueno... Uh-huh. El otro día escuchamos de hecho unas canciones de un amigo que le pidió a la IA que le hiciera tipo batería, yo qué sé, y decíamos, pa, parece The Police, y esta parece YouTube, y esta no sé qué, estábamos como ahí, ¿no? En esa, salado, tipo la influencia.
1: La de Marria, que es tu...
0: Sí, porque está, es eso, ¿no?
1: Claro, es un banco de información que...
0: Sí, es un banco de información que está ahí. Estamos escuchando a la señora... Uruguaya por excelencia, Laura Canoura.
1: Y hay música nueva, como siempre, acá en Uruguay. Diego Presa sacó un adelanto del disco, El Espacio se llama. Está ahí en las redes, Diego Presa.
0: Cra. El Museo Invisible.
1: Museo Invisible, El Astillero.
0: Sí, me encanta.
1: Tremendo músico.
0: Tremendo músico.
1: Diego Presa.
0: Sí.
1: Así que, bueno, el que le guste.
0: Y gran poeta.
1: Tremendo poeta.
0: Sí, tal cual. Tal cual.
1: Tiene una música media tranquilizadora, me parece,
0: sí,
1: a mí, ¿no?
0: Y oscura.
1: Oscura, re oscura.
0: A gente adora, ¿no?
1: Con El Astillero hicieron, bueno, no están tocando más por ahora, pero era Daro, Diego Presa y Fran y Glass.
0: Sí, hermoso.
1: Era como tres músicos diferentes, pero lograron
0: unirse, sí, y sacar algo en común.
1: Sí, hicieron un disco que era de canciones de ellos y de otras personas que admiraban, haciendo versiones, y después compusieron un disco que se llama Cruzar la Noche, que está bueno. Yo ese lo tengo físico, está bueno.
0: ¿Ah, sí?
1: Sí.
0: Mirá. Bueno, queda ahí un montón de recomendaciones.
2: Y para mi amiga Ceci, que está allá en Maldonado, y para como es Cintia también, que ya lo sabe, pero de todas formas, Filo está ahora el 20 allá.
0: Con León
1: Verde. León Verde.
2: Exacto.
1: Buena banda, León Verde.
2: Y le hicieron una trecha, le hizo una entrevista una a Filo. O sea que, bueno,
1: le puso como que era la banda que había revolucionado el rock de ahora, algo así, ¿no?
0: Sí, dos años, ¿no?
2: Sí, dos años.
0: Dos años. Tocaron en varios países, que vi Paraguay, Chile, bueno, Argentina. En nuestro país, en nuestro querido país. Hay pila de música.
1: Me gustó el otro día que fue Pedro con No Toquen Nada.
0: Sí.
1: Con Marcelo. Me gustó verlos ahí juntos.
0: Y así. Con Orlando.
1: Y con Orlando,
0: los tres hermanos. Alejandro, Marcelo y Orlando.
1: Bueno, muchachos, estoy fermentando esto.
2: Qué lindo.
1: Que venga algo para ese lado.
0: Sí, yo los adoro a los tres, me parecen grandes personajes de la escena del rock de nuestro país. Me gusta que estén bien, me gusta verlos bien.
1: ¿Viste el documental Mamá es punk o no es punk? No me acuerdo.
0: No lo vi.
1: ¿No?
0: No.
1: Que aparece Pedro de Guacho. Es una producción de Laura Canoura.
0: Ah, sí, no lo vi.
1: Está de más,
0: está bueno.
1: Mamá no es punk, creo.

0: que habla de, bueno, de la salida de dictadura, y bueno, y Pedro Alton, gurí, adolescente, con un montón de
1: dibujos,
0: debatiendo lo que pasaba.
2: Qué buena.
0: Está además, Mamando Spam, creo que se llama, está en YouTube.
1: Lo voy a buscar,
0: Muy bueno, está.
2: Busquémoslo, gente.
1: Sí, busquemos, anoten, vayan anotando que tiramos data como locos.

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0: tararara. Bueno, quiero leer unas palabritas de un recorte de un diario que salió hace montonazo por el cumpleaños del querido Paul McCartney, el dios de la música para mí. Paul siempre fue el más Beatle de todos los Beatles. Si no te gustan los Beatles, es porque no te gusta Paul. Cualquier problema que tengas con los Beatles es culpa de Paul. Si todavía mantienes una obsesión por los Beatles, también es gracias a Paul. Él fue el que trabajó más duro, el que llegaba antes al estudio, el que seguía empujando a los otros tres para que siguieran viviendo el sueño, incluso cuando ese sueño no significaba tanto para ellos. Paul compuso Yesterday mientras dormía. Un día se levantó con la letra de Let It Be. Todo lo que hace parece ser mágico. Paul es lo que todas las personas de las últimas tres generaciones tenemos en común. Feliz cumpleaños, Paul McCartney.
1: Bueno, vaya un feliz cumpleaños al dios de la música de Teffi.
2: Paul.
1: Y a
0: Sir
1: Paul.
0: Paul, sí.
1: Y bueno, y nos vamos despidiendo, ¿no?
0: Llegamos otro jueves al final. Que llega a su fin.
1: Sí, divino programa, Ulises.
2: Se va la murga. Nos,
1: gracias. Gracias por un jueves más. De verdad.
0: Gracias.
2: No, gracias. Gracias a ustedes, a Ulisa, por estar acá, por crear este espacio, que nos divertimos y nos nutrimos, ¿no? Mutuamente.
1: Por supuesto que sí.
0: Y, sin dudas.
2: Y también con la barra que está del otro lado ahí escribiendo y eso.
1: Eso. Un programa completamente de intercambio y de cuidado.
2: Colectivo.
0: Colectivo. Colectivo. Siempre colectivo. Mm. Siempre. Gracias, compas, por el abrazo, por el aguante de siempre, por los silencios también que siempre son oportunos, por las palabras. Gracias a las oyentes y los oyentes que están del otro lado, que acompañan también, a los que están haciendo el aguante.
1: Gracias por ponerle el cuerpo, que no es poca cosa.
0: No es poco
1: hoy en día.
0: Hoy.
1: Y gracias
2: por a la bruja por
0: el espacio.
2: Por el espacio, al sindicato SOFP, por el espacio físico que le brinda a la bruja para que estemos hoy acá saliendo al aire. Bueno, mañana nos encontramos en el horro. Hay
1: horno.
2: Tertulia.
0: Hay tertulia, ajá. Poesía, música, café.
1: Y pan de chocolate.
0: Pan de chocolate, me pide Lu, acá va a haber pan de chocolate.
2: Por supuesto. Hay vino.
1: Sí. Y que haya vino también.
2: Y Guille, birra.
0: Y Guille, una birrita. Bueno, salud por la patria, compañeros.
1: Salud por la patria.
2: Por la patria, vamos arriba.
0: Vivan los abuelos y José Gervasio Artigas.
1: Y sean los orientales
3: tan ilustrados como valientes.